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1: 19 horas. Un minuto.
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0: 19 horas, 15 minutos.
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1: 19 horas. 15 minutos.
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0: Los señores discuten sobre nuestra suerte. Los antropólogos nos buscan las muelas del abuelo. Los sociólogos fotografían nuestras chozas. Los economistas nos suman las carencias. Los políticos formulan planes redentores. Y todos multiplican el pan en el papel. Y nos recitan los derechos humanos. Mas Juan sigue sin tierra. Pedro se come la última camisa. Antonio cumple 100 años sin zapato. Manuel deja sus manos en la fábrica. Luis sus pulmones en la mina. Julián no sabe escribir Julián. Alfonso de ese mierda que le fusila. Sí, señores, sabemos de la Alianza para el Progreso y de otros clavos. No ignoramos, por cierto, de la OEA ni de la ONU o de la integración del hemisferio. En fin, pero los rótulos de las siglas no alimentan. Y esta sopa berlingue ni siquiera sirve para el engorde de los cerdos. Y en caso de servir, ¿de qué nos sirve cuando la Santa Iglesia, que lava con champán los pies de Nazareno, sabe que somos pecadores inferiores al cuerpo?
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0: 19 horas 30 minutos.
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0: 19 horas, 45 minutos.
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1: 20 horas. Un minuto.
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0: 20 horas, 15 minutos.
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0: compras. 15 minutos.
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0: 7 horas 30 minutos.
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0: 13 horas 45 minutos.
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lembraste con esa sangre, Señor. ¡Gloria a Dios! ¡Eso sí!

0: Ecuador ya está.
1: 22 horas 15 minutos.
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0: 22 horas, 30 minutos.
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0: 22 horas 45 minutos.
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0: 23 horas. Un minuto.
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0: 15 minutos.
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1: 23 horas, 30 minutos.
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Muchas gracias. Este tema que sigue es un está escrito por el señor Rubén Blades y habla acerca de toda esa gente que han esa gente que se ha dedicado a tratar de tener un mundo más justo y los han perseguido, los han torturado, los han desaparecido y algunos matados. Esto se llama

0: 23 horas 45 minutos.
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0: 30 minutos.
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0: Una hora. 15 minutos.
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0: 45 minutos.
1: Ya, ya. ¡Arriba! ¡Puri Rims!

0: dos horas. Un minuto.
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0: 2 horas 15 minutos
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0: 30 minutos.
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0: horas, 45 minutos.
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1: 3 horas. 1 minuto.
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0: 15 minutos.
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manos de mi Cristo. Son manos bienhechoras que se abren para darnos el fruto de su amor. Son manos generosas y siempre servidoras para impartir consuelo, para quitar dolor. Las manos de mi Cristo son puras y preciosas.

las manos de mi Cristo clavadas en la cruz. Por ti están sufriendo, por ti, oh pecador, para que tengas vida, consolación y luz.

0: 3 horas. 30 minutos.
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0: un minuto.
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0: 5 horas, 15 minutos.
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0: pocas horas. 30 minutos.
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1: 5 horas. 45 minutos.
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0: 6 horas. Un minuto.
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1: 15 minutos.
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0: 6 horas 30 minutos.
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0: 6 horas 45 minutos.
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1: 7 horas. 1 minuto.
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2: Con profundo dolor nos despedimos de una madre ejemplar, cuyo amor, ternura y enseñanzas vivirá eternamente en nuestros corazones. Su partida deja un vacío inmenso, pero su recuerdo será nuestra luz y su amor nuestro refugio para siempre. Parte mortorio en la parroquia San Juan, barrio Santa Marianita. Descansó en la paz del Señor, de quien en vida fue amiga, compañera, esposa, madre, abuelita, señora Victoria Cubirrea, en sus 60 años.
3: 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Tenlo por
2: su esposo Guillermo Jarrín Guamán, sus padres Luis Cubi y Manuela Rea Cacuango, fallecidos, sus padres políticos César Jarrín, fallecido, y Juana Guamán Soque.
3: Son las que más
2: sus hijos Daisy, Verónica, Luis, Jorge, Mónica, Marco y Gabriela Jarrín Cubi. Hija de corazón, María Rosario Inga. Sus hijos políticos, Paul Soque, Melanie Anahuarqui, John Caranqui, Paola Hermosas, Estefanía Cosquillo. Sus hermanos, Susana, Pedro, Vicenta, María y Gonzalo Cubi Rea. Sus hermanos políticos, Hortensia, Sara, José y Luz María Jarrín Guamán. Anita Lucía Lata, Manuel Morocho, Olimpia Rea, Eduardo Pilco, Antonio Yangarí, Cecilia Cubi y Jimena Escobar. Sus nietos, Anelis y Dylan Soque Jarrín, Denis Jarrín Cusquillo, Leonel Jarrín Anahuarqui y Carlos Alejandro Jarrín Hermidas. Sus sobrinos, Naranjo Jarrín, Lata Jarrín, Jarrín Guamán, Hermidaris Jarrín, Jarrín Escobar, Morocho Cubi, Cubi Rea, Pilco Cubi, Yangarí Cubi, Cubi Cubi y demás familiares, comunica su sensible fallecimiento acaecido este viernes 9 de octubre del 2026 a las 4 de la mañana. E invita a todos los familiares, vecinos, a la velación y traslado de sus restos mortales. La velación se está realizando en su domicilio, ubicado en el barrio Santa Marianita de la parroquia de San Juan. La misa con el cuerpo presente se oficiará este domingo 11 de octubre del 2026 a las 15:03 p.m. en la iglesia parroquial de San Juan, y luego se trasladará al cementerio general de la parroquia de San Juan para dar su cristiana sepultura. Que descanse en la paz del Señor, de quien en vida fue amiga, compañera, esposa, madre, abuelita, señora Victoria Cubirrea, que Dios tenga en su gloria. 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

Hola, ¿qué tal amigas y amigos? Muy buenos días, bendito amado Dios, Señor Creador. Gracias, amado Dios, por la vida, por la salud, por la familia. Bendito amado Dios, gracias por este medio de comunicación. Señor Dios, te agradecemos por este nuevo día. Saludos cordiales en esta mañana. Gracias, papito Dios, por su amor infinito, por su bendición. En el nombre dulce de nuestro Salvador, Señor Jesucristo, te agradecemos, papito Dios, y en tus manos encomendamos. Buenos días en esta mañana. Gracias, papito Dios. En este día te agradecemos en el nombre dulce de nuestro Salvador, Señor Jesucristo. Buenos días, Ecuador. 7:17 a.m, señoras y señores. Saludos cordiales en esta mañana en la funeraria Rojas en la parroquia de San Juan. ¿Qué tal? Saludo para nuestra distinguida amiga, la señora Piedacita Basantes. Gente, buenos días. ¿Cómo está? ¿Qué tal, señora Piedacita Basantes? Saludos, como no, para nuestra querida amiga, la Teresita Rojas. Saludos para Samantha, familia Rojas Basantes en esta mañana. Buenos días, Ecuador, señoras y señores. Bienvenidas y bienvenidos.

0: horas, 30 minutos.
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0: 7:45.
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0: 8 horas. 1 minuto.
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2: Con profundo dolor nos despedimos de una madre ejemplar, cuyo amor, ternura y enseñanzas vivirá eternamente en nuestros corazones. Su partida deja un vacío inmenso, pero su recuerdo será nuestra luz y su amor nuestro refugio para siempre. Parte mortorio en la parroquia San Juan, barrio Santa Marianita. Descansó en la paz del Señor, de quien en vida fue amiga, compañera, esposa, madre, abuelita, señora Victoria Cubirrea, en sus 60 años.
3: Yo te extrañaré. Tenlo por
2: su esposo Guillermo Jarrín Guamán, sus padres Luis Cubi y Manuela Rea Cacuango, fallecidos, sus padres políticos César Jarrín, fallecido, y Juana Guamán Soque,
3: son las que más
2: sus hijos Daisy, Verónica, Luis, Jorge, Mónica, Marco y Gabriela Jarrín Cubi. Hija de corazón, María Rosario Inga. Sus hijos políticos, Paul Soque, Melanie Anahuarqui, John Caranqui, Paola Hermosas, Estefanía Cosquillo. Sus hermanos, Susana, Pedro, Vicenta, María y Gonzalo Cubi Rea. Sus hermanos políticos, Hortensia, Sara, José y Luz María Jarrín Guamán. Anita Lucía Lata, Manuel Morocho, Olimpia Rea, Eduardo Pilco, Antonio Yangarí, Cecilia Cubi y Jimena Escobar. Sus nietos, Anelis y Dylan Soque Jarrín, Denis Jarrín Cusquillo, Leonel Jarrín Anahuarqui y Carlos Alejandro Jarrín Hermidas. Sus sobrinos, Naranjo Jarrín, Lata Jarrín, Jarrín Guamán, Hermidaris Jarrín, Jarrín Escobar, Morocho Cubi, Cubi Rea, Pilco Cubi, Yangarí Cubi, Cubi Cubi y demás familiares, comunica su sensible fallecimiento acaecido este viernes 9 de octubre del 2026 a las 4 de la mañana. E invita a todos los familiares, vecinos, a la velación y traslado de sus restos mortales. La velación se está realizando en su domicilio, ubicado en el barrio Santa Marianita de la parroquia de San Juan. La misa con el cuerpo presente se oficiará este domingo 11 de octubre del 2026 a las 15 horas 3 de la tarde en la iglesia parroquial de San Juan, y luego se trasladará al cementerio general de la parroquia de San Juan para dar su cristiana sepultura. Que descanse en la paz del Señor, de quien en vida fue amiga, compañera, esposa, madre, abuelita, señora Victoria Cubirrea, que Dios tenga en su gloria. 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

0: 15 minutos.
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0: 30 minutos.
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0: 45 minutos.
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1: 9 horas. 1 minuto.
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6: Con profundo dolor nos despedimos de una madre ejemplar, cuyo amor, ternura y enseñanzas vivirá eternamente en nuestros corazones. Su partida deja un vacío inmenso, pero su recuerdo será nuestra luz y su amor nuestro refugio para siempre. Parte mortorio en la parroquia San Juan, barrio Santa Marianita. Descansó en la paz del Señor, de quien en vida fue amiga, compañera, esposa, madre, abuelita, señora Victoria Cubirrea, en sus 60 años.
7: Yo te extrañaré.
6: Su esposo Guillermo Jarrín Guamán, sus padres Luis Cubi y Manuela Rea Cacuango, fallecidos, sus padres políticos César Jarrín, fallecido, y Juana Guamán Soque, sus hijos Daisy, Verónica, Luis, Jorge, Mónica, Marco y Gabriela Jarrín Cubi. Hija de corazón, María Rosario Inga. Sus hijos políticos, Paul Soque, Melanie Anahuarqui, John Caranqui, Paola Hermosas, Estefanía Cosquillo. Sus hermanos, Susana, Pedro, Vicenta, María y Gonzalo Cubi Rea. Sus hermanos políticos, Hortensia, Sara, José y Luz María Jarrín Guamán. Anita Lucía Lata, Manuel Morocho, Olimpia Rea, Eduardo Pilco, Antonio Yangarí, Cecilia Cubi y Jimena Escobar. Sus nietos, Anelis y Dylan Soque Jarrín, Denis Jarrín Cusquillo, Leonel Jarrín Anahuarqui y Carlos Alejandro Jarrín Hermidas. Sus sobrinos, Naranjo Jarrín, Lata Jarrín, Jarrín Guamán, Hermidaris Jarrín, Jarrín Escobar, Morocho Cubi, Cubi Rea, Pilco Cubi, Yangarí Cubi, Cubi Cubi y demás familiares, comunica su sensible fallecimiento acaecido este viernes 9 de octubre del 2026 a las 4 de la mañana. E invita a todos los familiares, vecinos, a la velación y traslado de sus restos mortales La velación se está realizando en su domicilio, ubicado en el barrio Santa Marianita de la parroquia de San Juan. La misa con el cuerpo presente se oficiará este domingo 11 de octubre del 2026 a las 15 horas 3 de la tarde en la iglesia parroquial de San Juan y luego se trasladará al cementerio general de la parroquia de San Juan para dar su cristiana sepultura. Que descanse en la paz del Señor, de quien en vida fue amiga, compañera, esposa, madre, abuelita, señora Victoria Cubirrea, que Dios tenga en su gloria. 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
4: 9:15.
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0: 30 minutos.
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1: Ok, yo soy José Lo.

0: 45 minutos.
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0: un minuto.
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0: 10 horas, 15 minutos.
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0: 10 horas, 30 minutos.
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0: 10 horas 45 minutos.
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0: 11 horas. Un minuto.
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0: 11 horas, 15 minutos.
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0: 11 horas, 30 minutos.
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0: 11 horas 45 minutos.
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0: 12 horas. 1 minuto.
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1: 12 horas. 15 minutos.
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0: 12 horas, 30 minutos.
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0: Gracias. Vénganse para acá.
1: Gracias.
0: Un auto bien bonito para mis muchachos de Mariachi Chapala, Arellón, Guanajuato. ¡Ven! ¡Qué catrín!

0: 12 horas 45 minutos.
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1: 13 horas. Un minuto.
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0: 13 horas, 15 minutos.
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1: ¡Juan Bacula, acusito es un apacota caché!

0: 13 horas, 30 minutos.
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1: Yo viajo en mi marido, hermano, y más plata no usas, amor, ¿qué?

0: horas. 45 minutos.
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1: 14 horas. Un minuto.
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0: 14 horas, 15 minutos.
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0: 14 horas, 30 minutos.
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0: 14 horas, 45 minutos.
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1: 15 horas. Un minuto.
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1: Horas. 15 minutos.
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0: 15 horas, 30 minutos.
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0: 15 horas 45 minutos.
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1: 16 horas. Un minuto.
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10: Con profundo dolor nos despedimos de una madre ejemplar, cuyo amor, ternura y enseñanzas vivirá eternamente en nuestros corazones. Su partida deja un vacío inmenso, pero su recuerdo será nuestra luz y su amor nuestro refugio para siempre. Parte mortorio en la parroquia San Juan, barrio Santa Marianita. Descansó en la paz del Señor, de quien en vida fue amiga, compañera, esposa, madre, abuelita, señora Victoria Cubirrea, en sus 60 años.
11: Yo te extrañaré. Tenlo por
10: su esposo Guillermo Jarrín Guamán. Sus padres Luis Cubi y Manuela Rea Cacuango, fallecidos. Sus padres políticos César Jarrín, fallecido. No importa. y Juana Guamán Soque.
11: Son las que más
10: invad- Sus hijos, Daisy, Verónica, Luis, Jorge, Mónica, Marco y Gabriela Jarrín Cubi. Hija de corazón, María Rosario Inga. Sus hijos políticos, Paul Soque, Melanie Anahuarqui, John Caranqui, Paola Hermosas, Estefanía Cosquillo. Sus hermanos, Susana, Pedro, Vicenta, María y Gonzalo Cubi Rea. Sus hermanos políticos, Hortensia, Sara, José y Luz María Jarrín Huamán. Anita Lucía Lata, Manuel Morocho, Olimpia Rea, Eduardo Pilco, Antonio Yangarí, Cecilia Cubi y Jimena Escobar. Sus nietos, Anelis y Dylan Soque Jarrín, Denis Jarrín Cusquillo, Leonel Jarrín Anahuarqui y Carlos Alejandro Jarrín Hermidas. Sus sobrinos, Naranjo Jarrín, Lata Jarrín, Jarrín Guamán, Hermidaris Jarrín, Jarrín Escobar, Morocho Cubi, Cubi Rea, Pilco Cubi, Yangarí Cubi, Cubi Cubi y demás familiares, comunica su sensible fallecimiento acaecido este viernes 9 de octubre del 2026 a las 4 de la mañana e invita a todos los familiares, vecinos, a la velación y traslado de sus restos mortales. La velación se está realizando en su domicilio, ubicado en el barrio Santa Marianita de la parroquia de San Juan. La misa con el cuerpo presente se oficiará este domingo 11 de octubre del 2026 a las 15 horas 3 de la tarde en la iglesia parroquial de San Juan y luego se trasladará al cementerio general de la parroquia de San Juan para dar su cristiana sepultura. Que descanse en la paz del Señor, de quien en vida fue amiga, compañera, esposa, madre, abuelita, señora Victoria Cubi Rea, que Dios tenga en su gloria. 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

0: 6:15.
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0: 16 horas, 30 minutos.
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0: 16 horas, 45 minutos.
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0: 17 horas. Un minuto.
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13: Con profundo dolor nos despedimos de una madre ejemplar, cuyo amor, ternura y enseñanzas vivirá eternamente en nuestros corazones. Su partida deja un vacío inmenso, pero su recuerdo será nuestra luz y su amor nuestro refugio para siempre. Parte mortorio en la parroquia San Juan, barrio Santa Marianita. Descansó en la paz del Señor, de quien en vida fue amiga, compañera, esposa, madre, abuelita, señora Victoria Cubirrea, en sus 60 años.
6: Yo te extrañaré. Tenlo por
13: su esposo Guillermo Jarrín Guamán. Sus padres Luis Cubi y Manuela Rea Cacuango, fallecidos. Sus padres políticos, César Jarrín, fallecido, y Juana Guamán Soque.
6: Son las que más.
13: Sus hijos, Daisy, Verónica, Luis, Jorge, Mónica, Marco y Gabriela Jarrín Cubi. Hija de corazón, María Rosario Inga. Sus hijos políticos, Paul Soque, Melanie Anahuarqui, John Caranqui, Paola Hermosas, Estefanía Cosquillo. Sus hermanos, Susana, Pedro, Vicenta, María y Gonzalo Cubi Rea. Sus hermanos políticos, Hortensia, Sara, José y Luz María Jarrín Guamán. Anita Lucía Lata, Manuel Morocho, Olimpia Rea, Eduardo Pilco, Antonio Yangarí, Cecilia Cubi y Jimena Escobar. Sus nietos, Anelis y Dylan Soque Jarrín, Denis Jarrín Cusquillo, Leonel Jarrín Anahuarqui y Carlos Alejandro Jarrín Hermidas. Sus sobrinos, Naranjo Jarrín, Lata Jarrín, Jarrín Guamán, Hermidaris Jarrín, Jarrín Escobar, Morocho Cubi, Cubi Rea, Pilco Cubi, Yangarí Cubi, Cubi Cubi y demás familiares, comunica su sensible fallecimiento acaecido este viernes 9 de octubre del 2026 a las 4 de la mañana e invita a todos los familiares, vecinos, a la velación y traslado de sus restos mortales. La velación se está realizando en su domicilio, ubicado en el barrio Santa Marianita de la parroquia de San Juan. La misa con el cuerpo presente se oficiará este domingo 11 de octubre del 2026 a las 15 horas 3 de la tarde en la iglesia parroquial de San Juan, y luego se trasladará al cementerio general de la parroquia de San Juan para dar su cristiana sepultura. Que descanse en la paz del Señor, de quien en vida fue amiga, compañera, esposa, madre, abuelita, señora Victoria Cubirrea, que Dios tenga en su gloria. 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

0: 17 horas. 15 minutos.
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0: 17 horas, 30 minutos.
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0: 17 horas, 45 minutos.
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0: 18 horas. Un minuto.
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1: Con profundo dolor nos despedimos de una madre ejemplar, cuyo amor, ternura y enseñanzas vivirá eternamente en nuestros corazones. Su partida deja un vacío inmenso, pero su recuerdo será nuestra luz y su amor nuestro refugio para siempre. Parte mortorio en la parroquia San Juan, barrio Santa Marianita. Descansó en la paz del Señor, de quien en vida fue amiga, compañera, esposa, madre, abuelita, señora Victoria Cubirrea, en sus 60 años.
2: Yo te extrañaré. Tenlo por
1: su esposo Guillermo Jarrín Guamán. Sus padres Luis Cubi y Manuela Rea Cacuango, fallecidos. Sus padres políticos, César Jarrín, fallecido, y Juana Guamán Soque.
2: Son las que más.
1: Sus hijos, Daisy, Verónica, Luis, Jorge, Mónica, Marco y Gabriela Jarrín Cubi. Hija de corazón, María Rosario Inga. Sus hijos políticos, Paul Soque, Melanie Anahuarqui, John Caranqui, Paola Hermosas, Estefanía Cosquillo. Sus hermanos, Susana, Pedro, Vicenta, María y Gonzalo Cubi Rea. Sus hermanos políticos, Hortensia, Sara, José y Luz María Jarrín Guamán, Anita Lucía Lata, Manuel Morocho, Olimpia Rea, Eduardo Pilco, Antonio Yangarí, Cecilia Cubi y Jimena Escobar. Sus nietos, Anelis y Dylan Soque Jarrín, Denis Jarrín Cusquillo, Leonel Jarrín Anahuarqui y Carlos Alejandro Jarrín Hermidas. Sus sobrinos, Naranjo Jarrín, Lata Jarrín, Jarrín Guamán, Hermidaris Jarrín, Jarrín Escobar, Morocho Cubi, Cubi Rea, Pilco Cubi, Yangarí Cubi, Cubi Cubi y demás familiares, comunica su sensible fallecimiento acaecido este viernes 9 de octubre del 2026 a las 4 de la mañana e invita a todos los familiares, vecinos, a la velación y traslado de sus restos mortales. La velación se está realizando en su domicilio, ubicado en el barrio Santa Marianita de la parroquia de San Juan. La misa con el cuerpo presente se oficiará este domingo 11 de octubre del 2026 a las 15 horas 3 de la tarde en la iglesia parroquial de San Juan y luego se trasladará al cementerio general de la parroquia de San Juan para dar su cristiana sepultura. Que descanse en la paz del Señor, de quien en vida fue amiga, compañera, esposa, madre, abuelita, señora Victoria Cubirrea, que Dios tenga en su gloria. 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

0: 18 horas, 15 minutos.
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0: 18 horas 30 minutos.
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0: 18 horas, 45 minutos.
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1: 19 horas. Un minuto.
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